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2: Pues es un placer escucharle yo. Usted me quitó el sueño mucho tiempo, lo que pasa que... sabe que no es saludable, que dormir a sus horas. Y que hace un pequeño artilugio, resulta que duermo a sus horas y, para suerte mía, le encuentro en la tarde, que es un placer escucharle. Le recuerdo, pero vamos, con su voz sedosa y complaciente y, vamos, una maravilla. Me encanta volverle a escuchar, señor Solá.
0: Igualmente.
2: Es que no he estado... Lleva tiempo, creo que está. Lo que pasa es que yo ahora estoy muy ocupada, estoy preparando un libro que quiero sacar ahora y voy, vamos, que no escucho ni apenas radio y así de repente lo he puesto. Digo, uy, sí, ese señor Solá.
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2: No, porque l'escucho por podcast después, porque claro. La noche ahora, gracias a Dios, como le digo, duermo. Pero sí, es un gran programa. Pasa que usted dejó un sello imborrable, esto hay que reconocerlo.
0: Bien, moltes gràcies.
2: Sí, y se le recuerda con cariño. I... Pues muy bien.
0: 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Tornem a la sentir. 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
2: Pues yo diría, señor Solá, que corresponde al vals este de la Viuda Alegre.
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2: Línia, jo, és que, claro, yo decía, digo, esta me parece, digo, porque si anda como un sí. pato, anda como un pato y nada como un pato es un pato. Se parece muchísimo, ¿eh?
0: Sí, sembla molt. 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
2: Otra cosa, señor Solá, sí. Le quería decir. ¿Podría complacerme con un tema de Amadeus Mozart que me recuerda? Y le doy las gracias porque usted está paseando por tierras de Castilla, Salamanca, etc.
0: Sí, sí.
2: Y es, bueno... Es que usted es universal, no solamente es del Terruño. Usted puede ir por el mundo entero porque de todas las partes tiene su conocimiento.
0: Bueno, escolti, m'està rufat, m'està rufat.
2: La vieja y santa y cristiana y perdida y que se olvidaba Castilla en muchos aspectos, pues hay un ave que en aquellos entornos no recuerda y se ha llevado a la música por el gran Amadeu Mozart, que es el canto del cuco, pero que está en la obra de Amadeu Mozart, en la simfonia de juguetes. M'encantaria que me la pusiera.
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2: ¿Sabéis que aquellos entornos en las primaveras con aquellos manzanos salvajes en
0: sí,
2: flor,
0: sí,
2: como,
0: sí.
2: Como gigantesco ramos de novia, y en lo alto el cuco, que es un pájaro muy, muy sinvergüenza, dicen por allí,
0: sí,
2: por aquellas
0: sí,
2: tierras,
0: sí.
2: Porque es muy vago, en lugar de hacer nido para sus polluelos, los pone nidos de otros, ¿no?
0: Yeah.
2: Y por eso le llaman cuco, porque es un cuco. Y entonces Amadeus Mozart lo llevó en esta obra, en la Sinfonía de los Juguetes, y me parece preciosa, y bucólica, idílica, maravillosa, de aquellos lugares que bueno, que sanan los cuerpos, la mente, ideales para los desencuentros y para los encuentros entre dos, a donde todo es maravilloso, en aquel ambiente bucólico se arreglan, pues mire, muchas antipatías, muchas distancias, muchos malos acuerdos, en fin. Es que, ¿sí?, es que el silencio, la naturaleza, se funden de una manera maravillosa.
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0: Moltes gràcies. 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